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1: Amén, Señor. Oh, no queremos amarte solo de palabras, sino en verdad, Señor. Vamos a terminar este tiempo diciéndole, Señor, que dulce es estar en tu presencia.

0: Es la hora 7:33 minutos.
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1: Con tus cuidados fecundas la tierra y la colmas de abundancia. Los arroyos de Dios se llenan de agua para asegurarle trigo al pueblo. Así preparas el campo, empapas los surcos, nivelas sus terrones, reblandeces la tierra con la lluvia y bendices sus renuevos. Tú coronas el año con tus bondades y tus carretas se desbordan de abundancia.

0: Abundante lluvia esparciste, oh Dios, sobre nosotros, y a tu pueblo que estaba exhausto, tú lo reanimaste.
1: Aleluya.
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2: En vez de ser el pueblo del pacto de Dios que había de traer la luz a los que vivían en tinieblas y liberarlos de las casas de la prisión del pecado, los israelitas se negaron a escuchar. No quisieron andar en sus caminos ni oyeron su ley. El profeta explicó por qué las oraciones de ellos parecían encontrarse con los oídos sordos de Dios. He aquí que no se ha cortado la mano de Jehová para salvar, ni se ha agravado su oído para oír. Pero vuestras iniquidades han hecho división entre vosotros y vuestro Dios. Una razón para no recibir respuestas de parte de Dios es que puede que el pecado esté bloqueando nuestros oídos. Examinémonos cuidadosamente. No es difícil escuchar a nuestro Dios.

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0: El único que es digno de recibir todo el honor y toda la adoración.
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1: Es la hora 8:30 minutos.

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1: La palabra de Dios para esta hora es:
2: no te sobrevendrá mal, ni plaga tocará tu morada, pues a sus ángeles mandará acerca de ti que te guarden en todos sus caminos. Salmo 91, 10 y 11.

0: Es la hora 9:03.
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0: Puedes aplaudir lo más fuerte que puedas. Aleluya. Aplaudile con todas tus ganas al Señor. Solo es digno de ser en gran manera alabado. Solo es digno de ser en gran manera exaltado. Amén.
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0: Es la hora 11:31.
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2: De darte todos los días de nuestras vidas las gracias. De darte todo lo que tenemos y todo lo que somos. Levanta tus manos a Él.

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0: es la hora 12, un minuto.
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3: El internet, sin lugar a dudas, es uno de esos inventos que ha revolucionado nuestro mundo. Es una herramienta en que prolifera el conocimiento, el entretenimiento, las noticias e, infortunadamente, también los engaños. Dice un artículo que la difusión rápida de noticias con contenido falso es cada vez más común en las redes sociales. Hace algunos días, un portal periodístico explica el por qué caemos fácilmente en esos engaños y los motivos por los que compartimos ese tipo de informaciones. Dicen ellos que, en primer lugar, no leemos el contenido. En segundo lugar, no buscamos y confirmamos las fuentes de las noticias. En tercer lugar, tendemos a creer que algo es cierto si mucha gente lo comparte. Amigo, amiga, estas mismas causas por las cuales somos engañados en internet son las mismas causas por las cuales somos engañados también en lo religioso. No leemos y no nos documentamos sobre nuestras creencias. No confirmamos lo que nos dicen los líderes espirituales. Y por último, creemos que es verdad porque muchos creen lo mismo. Sirva el programa de hoy para llamar la atención que el mundo está lleno de engañadores en todas las áreas y también en la religión. Pero existe alguien que nunca ha engañado ni engaña. Ese alguien es Jesucristo, el Hijo de Dios. Fue el mismo Señor quien dijo, y estas son unas palabras para ti: yo soy el camino y la verdad y la vida. Nadie va al Padre sino por mí. Dice más la Biblia, hablando de Jesús: y se hizo carne, y habitó entre nosotros, y vimos su gloria, gloria como el único Hijo del Padre, lleno de gracia y de verdad. Reciba hoy la verdad y la gracia de Dios en Cristo.
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4: Yo vine a adorar al Rey.

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Es la hora 3:31 minutos. 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

Digno, digno, oh Cordero inmolado, de recibir la honra, el poder y la majestad, la alabanza. Señor, te cantamos, te ofrecemos este sacrificio de alabanza a ti, oh Cordero. Aleluya, aleluya. Cantamos a Jesús, cantamos a Jesús. Aleluya. Gloria a ti, Cordero. Aleluya. Gloria a ti, Señor. Aleluya.

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1: Mandará Jehová su misericordia, y de noche su cántico estará conmigo, y mi oración al Dios de mi vida.
2: Necesito de ti.
1: Marlibi Barahona,

0: Gloria al Señor Jesús en esta mañana, donde Dios nos permite una vez más, donde estamos estrenando misericordia por la gracia de nuestro Señor Jesús, donde Dios nos permite una vez más estar aquí para poder orar, interceder los unos por los otros en esta mañana, para poder llevar una oración, elevar un clamor al cielo por las necesidades, por las peticiones. Hoy estamos orando, hoy la oración es por nuestros hijos, pero queremos hacer oración especialmente por Colombia. Sabemos lo que está pasando allí en Colombia y que el Señor esta mañana tenga misericordia de todas las familias que han sido afectadas por este suceso que pasó ayer. Que Dios obre de una manera especial, que Dios se glorifique. Sabemos que son muchas las familias que lo han perdido todo, pero aún así somos agradecidos con el Señor, porque Dios es un Dios lleno de misericordia. Y yo invito a mi hermano Manuel Ruiz que de entre y oren esta mañana por esta petición, presentando el programa, presentando que todo lo que hagamos acá lo hacemos en el temor del Señor y lo hacemos para el Señor, y que sea el que tome la dirección de esta programación, que él sea el que haga todo en esta mañana por nosotros, y nosotros solamente somos sus vasos, su siervo, sus servidores, que hacemos su voluntad, tratamos de hacer su voluntad en el nombre de Jesús.
1: Bueno, gloria a Dios, Dios le bendiga, qué bueno es el Señor, ¿cierto? Decía la hermana que estamos estrenando misericordia. Qué bueno es el Señor, y comprender que si amanecimos vivos fue porque Él lo permitió, ¿cierto? El salmista sí lo tenía bien claro cuando dijo: bendeciré a Jehová en todo tiempo, su alabanza estará continua en mi boca. En Jehová se gloriará mi alma, lo oirán los mansos y se alegrarán. Gloria a Dios. Engrandeced a Jehová conmigo y exaltemos aún su nombre. Busqué a Jehová y él me oyó y me libró de todos mis temores. Gloria a Dios. Qué bueno estar centrado, que aunque pase lo que pase, venga lo que venga, siempre tengamos la mirada puesta en el Señor Jesucristo. Así que vamos a darle gracias al Señor por este programa en esta mañana. Que sea Dios haciendo algo extraordinario, que cada oración, cada petición, cada ruego, aleluya, cada persona, aleluya, que mande esa petición, sea Dios haciendo algo extraordinario a favor de cada uno de nosotros. Soberano y eterno Padre, santo y poderoso, tú eres Señor de la gloria. Por los siglos de los siglos, tú eres mi Rey amado. ¿Quién como tú, que eres digno de toda alabanza, toda honra y toda adoración? Oh Dios, permítenos seguir viendo tu gloria reflejada en medio de cada uno de nosotros, en medio de este programa, Señor, un llamado a interceder. Oh Dios, creemos de que tú, Padre mío, es el que pones el sentir en cada uno de nosotros todos los días, Padre amado, a mañanear, oh Dios, para seguir orando a favor del ser humano, a favor de la humanidad, oh Dios. Y yo creo que en esta mañana no es una mañana cualquiera, es una mañana, aleluya, especial para llegar al trono de tu gracia, Padre Santo. Así que, Señor, aquí estamos, Padre amado, y que seas tú, oh Dios, el centro de atracción, el centro de este programa, Padre mío, aleluya, para seguir clamando de una manera especial a favor de cada uno de nosotros. Gracias, mi Rey amado, gracias, mi Jesús, porque tú eres nuestro Dios, tú eres nuestro amparo y eres nuestra fortaleza, en el nombre poderoso de Jesús. Amén, gloria a Dios, aleluya.
0: Amén, gloria al Señor Jesús. Dice acá el Salmo 150, dice: alaba a Dios en su santuario, alabale en las magnificencias de sus firmamentos, alabale por sus proezas, alabale conforme a la muchedumbre de su grandeza, alabale con son y bocina, alabale con salterio y arpa, alabale con pandero y danza, alabale con cuerdas y flautas, alabale con címbalos resonantes, alábale con símbolos de júbilo. Todo lo que respire, alabe al Señor. Aleluya. Esta mañana vamos a alabar, vamos a adorarlo, vamos a glorificarlo, vamos a honrarlo, vamos a reconocerlo, vamos a darle gracias porque Él es un Dios bueno, porque Él es un Dios lleno de misericordia. Y en esta mañana vamos a orar dándole gracias al Señor porque aunque ha pasado lo que ha pasado, Dios nos ha guardado. Colombia, para lo que pasó, era poder haber sido mayor la tragedia, pero Dios no lo permitió así. Gracias a Dios, aunque han habido pérdidas humanas, pero sabemos que hubiese podido ser mayor la tragedia, pero gracias a Dios que no fue así. Y vamos a orar en esta mañana para que Dios siga guardando nuestro entrar y nuestro salir, para que Dios guarde las familias, para que el Señor guarde nuestra casa, para que el Señor guarde nuestros hijos, los esposos, las esposas, nuestra familia. Y vamos a elevar esta oración al trono de la gracia. Yo invito a mi hermana María Rojas que haga esta oración. Por los que están allí en los diferentes países que también se están preparando ya para laborar, que Dios guarde nuestro entrar y nuestro salir, los que están ya allí de día levantaditos, los que ya es de día, que el Señor siga guardando las familias. Y bueno, y que estamos en las manos de Dios y Él es el que, Él es nuestro guardador. Mi hermana María Rojas nos hace esta oración en el nombre de Jesús.
2: Honra y gloria a nuestro Señor Jesús. Y voy a leer un versículo acá en Job 5:5, dice: si tú de mañana buscares a Dios y rogares al Todopoderoso, si fueres limpio y recto, ciertamente luego se despertará por ti. Señor Jesús, en esta mañana, Padre amado, te doy gracias, mi Dios todopoderoso, por tu amor, por tu misericordia, por tu fidelidad, por ser tan bueno y bondadoso, misericordioso Rey. Santo eres, todopoderoso, bendito por los siglos de los siglos, mi Rey. Me dirijo a ti, Padre Santo, mi Dios, para presentar, Señor Jesús, las familias de Colombia, Señor Jesús. Que seas tú, mi Dios Rey, ayudándonos, Dios Todopoderoso. Presentamos los niños, nuestros ancianos, Señor Jesús, nuestros adultos, Señor Jesús. Ayúdales grandemente, mi Dios de misericordia, Señor. Sea guardando, Señor, las familias de Colombia, mi Dios. Y a los que están heridos, Señor, sánale y véndale y cúrale sus heridas en el nombre poderoso de nuestro Señor Jesús, pues tú eres nuestro sanador, Señor Jesús, tú eres nuestra fortaleza, tú eres nuestro pronto auxilio, Padre Santo. Seas tú, mi Dios, guiándonos, Señor Jesús, a todas las familias, Señor Jesús, con amor, Señor Jesús, que podamos, Señor Jesucristo, amarte a ti con toda el alma, la mente y el corazón, Señor Jesús, para que seas tú, Señor Jesús, nuestro sanador, nuestro Padre, nuestro protector, Señor Jesucristo. Ayúdanos, Dios de misericordia, guarda, Señor Jesús, los niños de todo mal y peligro, Señor. Bendícenos, Señor Jesucristo, con tu misericordia, con tu poder infinito. Ayúdanos, Dios todopoderoso, a llevar, Señor Jesús, las situaciones, Señor Jesús, en que a veces estamos, Señor Jesús. Que seas tú, Señor Jesús, nuestro guardador, Señor Jesús, que seas tú guardando nuestra salida y nuestra entrada cada día, Señor, cada mañana, Señor, cada día de nuestras familias, Señor, que seas tú el primero, Señor, en nosotros, Cristo, bendito Dios Todopoderoso, guárdanos y bendíganos, proteja, Señor, las familias que tú estipulaste desde la fundación del mundo, Señor, tú nos bendiciste, Señor Jesús, seas tú, Señor Jesús, todos los días de nuestra vida, Señor Jesús, guardándonos y bendiciéndonos y ayudándonos, Señor Jesús, para buscar cada día más de tu presencia, Señor Jesús, de tu plenitud, Señor mi Dios, de tu palabra, Señor, que es viva y eficaz, más cortante que espada de dos filos, Señor Jesús, que penetra el alma, el espíritu, las coyunturas y los tuétanos y discierne los pensamientos, tu palabra viva, Señor Jesús, que sea llegada, Señor, a cada familia, Señor, en tu nombre, mi Dios Todopoderoso. Amén.
0: Con mi voz clamé al Señor y con mi voz pediré al Señor misericordia. Esta mañana vamos a orar por aquellas familias que lo han perdido todo. Vamos a orar que por allí, si sabemos que hoy pueden haber personas de esos escombros. Y que Dios en esta mañana se glorifique, que en esta mañana tenga misericordia de aquellos que están aún allí. Que Dios obre, que si hay alguien que está debajo de esos escombros allí en Colombia, Dios puede hacer un

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1: Toda la tierra será llena de la gloria del Señor.

0: Es la hora 6:33 minutos.
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2: Al principio de su reinado, Salomón pidió a Dios que le diera sabiduría. Esa sabiduría llegó a ser legendaria y proverbial. Hoy día, después de 3,000 años, la sabiduría de Salomón es el estándar por el cual medimos las mejores decisiones. La sabiduría no tiene que ver primordialmente con conocimiento o la acumulación de datos en la cabeza, sino que con la aplicación apropiada, correcta y precisa del conocimiento que se tenga a las situaciones diarias de la vida. Eso fue lo que hizo a Salomón famoso. Sin embargo, hacia fines de su reinado, la sabiduría que aquel hombre había adquirido pareció haber desaparecido, pues a sabiendas de su errado proceder, Salomón tomó decisiones verdaderamente torpes, dañinas tanto para sí como para su reino. De manera que el hecho de que conozcas y sepas la información apropiada no te hace sabio, y el hacerlo erróneo no significa tampoco que eres ignorante de lo que es correcto. Lo importante es que apliques lo que sabes y que en base a ello hagas decisiones correctas. El apóstol Pablo escribió su primera carta a la iglesia de Corinto para tratar de corregir una serie de decisiones erróneas que las personas allí habían hecho. Pablo les pregunta, ¿no sabéis que los injustos no heredarán el reino de Dios? La pregunta es retórica. Es decir, que se hace no porque no se sabe la respuesta, sino para enfatizar la respuesta, la cual ya es conocida. ¿Acaso no sabéis esto? Pregunta Pablo. Y la respuesta es, sí lo sabéis. La idea es que sabiendo algo, las personas no deben cometer el error de actuar como que si no lo supieran. Es ilógico, pero también posible, que tú sabiendo algo actúes imprudentemente en contraposición a ese conocimiento. Esa tendencia humana a hacer las cosas a pesar de ser incorrectas lleva a Pablo a advertir, no erréis, cuidado, piénsalo bien antes de hacerlo. Déjame preguntarte, ¿no sabes tú que los injustos no heredarán el reino de Dios? Si lo sabes, ¿qué has hecho al respecto? ¿Cómo estás tú actuando?
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0: Es la hora 7 en punto.
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1: Bueno, Señor, hoy he llegado hasta aquí y me presento ante ti. ¿Sabes? Hoy mi anhelo es sentirte, Señor, sentir algo diferente en mi vida y que tu pueblo pueda fluir en tu Espíritu. Santo Espíritu, fluye, fluye.

0: Es la hora 8:32 minutos.
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1: Él es el Rey. Cristo Rey victorioso.

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0: Es la hora 9:01.
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2: La palabra de Dios para esta hora.
3: La tierra dará su fruto. Nos bendecirá Dios, el Dios nuestro.
4: Salmos 67:6.

0: cantemos todos juntos al Señor.
1: Eres todo para mí.
0: Levanta tus manos ahí.

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1: Porque tú nos has pastoreado, Señor. Porque tú estás a nuestro lado. Tú cuidas de nosotros.

La Biblia dice que Él pelea por su pueblo. Él pelea por ti esta noche. Di esta frase con nosotros.

0: Es la hora 9:33.
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0: Es por tu gracia, Señor. Tú conoces cada uno de los corazones de las personas aquí. Gracias, Señor.
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1: Solo tú puedes inspirar nuestro corazón, Señor. Que solo tú puedes darle aliento.

0: aleluya. Te adoramos, Señor, porque sabemos que sin ti nada podemos hacer, Señor.
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Es la hora 10 en punto.

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2: Es una impactante imagen que fue clasificada como poseedora de una belleza inquietante. La foto en cuestión capta a una pareja que fue encontrada muerta entre las ruinas que dejó el terremoto en Nepal. Los cuerpos estaban enterrados en los escombros y escuche esto, tiernamente abrazados. Amigo, amiga, la muerte sin dudarlo nos alcanzará a todos y no interesa si estamos en público, en privado, trabajando, recreándonos o estudiando. Y es bueno preguntarnos, ¿qué estaremos haciendo en el momento exacto cuando la temible muerte nos encuentre? A esta pareja de la historia de hoy, la muerte los sorprendió enlazados en un abrazo. Recientemente se encontró una tumba con cadáveres de hace 2800 años, donde habían los restos de una pareja que murió dándose un beso. Permítame reiterarle la pregunta, ¿qué estaremos haciendo en el momento cuando la muerte llegue a nosotros? Quiera Dios que seamos sorprendidos por ella, haciendo la voluntad de Dios. Es el apóstol Pablo quien instaba a sus lectores a llegar a ser semejantes a Cristo en su muerte. Y Cristo murió haciendo la voluntad del Padre Celestial. Estas son unas palabras para ti, dice el apóstol Pablo en la Biblia, con respecto a la voluntad de Dios. Estad siempre gozosos, orad sin cesar, den gracias en todo, porque esta es la voluntad de Dios para con vosotros en Cristo Jesús. El gozo en la vida, la dependencia de Dios en la oración y la gratitud solo es posible cuando creemos en Cristo, pues es Cristo que al darnos su perdón y salvación inunda nuestro ser de gozo, de dependencia, comunión y gratitud con el Padre Celestial.
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0: Es la hora 10:31 minutos.
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0: Precioso Señor, aleluya.
1: Cuán amable es tu morada, Señor. Es tu presencia, Señor, donde estoy completo. Solo tú eres mi porción, Señor. ¿Cuántos pueden decir amén?

0: ¿Cuánto puede levantar su voz al Señor y decirle gracias, Señor?
1: ¡Sí, Señor! ¡Te bendecimos, Señor!
2: Es la hora 11, un minuto.
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0: Cuando nuestros hijos tienen que elegir su profesión, requieren conocer sus aptitudes y hacer pruebas vocacionales con el fin de buscar áreas laborales afines a sus fortalezas. Es necesario que inviertan tiempo en investigar las diferentes carreras profesionales, dialogar con expertos en el campo de su interés y conocer las ofertas de trabajo disponibles. Proyectarse al futuro no es fácil, pero si ellos lo logran, les traerá satisfacción y realización. Debemos ayudarlos a conocerse en un ambiente de confianza y sin presión, con diálogos extensos. Nosotros hemos estado a su lado y conocemos sus áreas fuertes. Podemos afirmarlos y darles la seguridad que necesitan en esta importante decisión. Le habla Sixto Porras de Enfoque a la Familia.
1: Visite enfoquealafamilia.com.
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0: Dele su mejor aplauso al rey.
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0: amamos, Señor. Examina nuestro corazón. Amén. Gracias, Señor. Gracias, Señor. Amén. Amén. Amén. Gracias, Señor.
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0: Es la hora 12:31 minutos.
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2: A los leprosos se les excluía de la vida religiosa de la comunidad, se los aislaba de la sociedad y se los obligaba a llevar luto por su propia muerte, rasgando sus vestiduras. Pero un leproso se echó a los pies de Jesús, clamando a él en un acto de desesperación y fe para ser restaurado y volver a ser una persona íntegra. «Si quieres, puedes limpiarme», dijo. Teniendo misericordia de él, Jesús lo tocó y le dijo, «Quiero, sé limpio». Jesús sanó al hombre de su lepra y le dijo que se mostrara al sacerdote del templo. Jesús tiene el poder de limpiar, perdonar y restaurar a aquellos que han quedado atrapados sin esperanza e impotentes en su pecado.

0: Es la hora 4:32.
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1: Hemos venido a reconocer que no habrá avivamiento sin arrepentimiento.

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1: Te quiero invitar a que alces esas manos en confianza delante de Él. Le digas, Señor, por lo que tú has hecho, es que levanto mis manos ante ti.

0: Gracias, Jesús. Gracias por tu amor por nosotros, Señor. Te adoramos, Señor.
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1: Nacieron juntas porque eran mellizas y vivieron juntas toda la vida hasta morir en enero del año 93, a los 43 años de edad. Eran Yvonne e Yvette, dos hermanas de raza negra de Long Beach, California. A los 6 años de edad comenzaron a cantar juntas y con otros grupos cantaron por todo el país. Juntas actuaron en circos y en televisión y juntas estudiaron enfermería. Siempre estaban juntas porque Yvonne e Yvette no podían separarse. Eran hermanas siamesas, unidas físicamente por la cabeza. En la ceremonia fúnebre, el pastor de ellas, John Shepherd, dijo: juntas nacieron, juntas vivieron, juntas alabaron a Dios en canto, juntas partieron de este mundo y juntas llegaron al cielo. Amigo, he aquí una historia como para hacer película. Cuando Yvonne e Yvette nacieron, la madre, que era muy pobre y estaba separada del marido, tenía ya 5 hijos. Cuando le dijeron que debía poner las siamesas en alguna institución especializada, la buena mujer dijo: Dios me ha enviado estas niñas y Él me enseñará cómo criarlas. ¿Cómo pueden dos hermanas siamesas vivir 43 años juntas y ser felices? ¿Cómo pudieron, de 6 años de edad, cantar juntas en la iglesia y luego continuar su vida actuando en circos y en televisión? ¿Cómo pudieron viajar por todo el país con otros conjuntos y todavía estudiar la carrera de enfermería? Pudieron hacer todo eso conservando un carácter alegre y optimista porque su madre confió en Dios y puso las siamesitas en las manos de Dios. La fe en Dios produce fuerzas increíbles, amigo, donde éstas naturalmente no existen. Hay personas que niegan la realidad de un Salvador viviente. Niegan que Dios es amor. Niegan que la fe en Cristo tenga poder. Niegan que Dios puede y quiere intervenir en nuestras vidas. Niegan todo lo que es cristiano y espiritual y divino y eterno. Por eso viven en amargura, en derrota, en miseria. Y por eso mueren sin esperanza, porque nunca quisieron creer en el Dios de esperanza. Pero vidas como las de Yvonne e Yvette MacArthur son un rotundo mentir a todas estas personas que niegan la eficacia del amor de Dios. Cristo vive y puede dar perdón y salvación y triunfo sobre todas las contrariedades de la vida. Cuando alguien clama a Cristo en medio de sus frustraciones, Cristo está ahí al lado del clamante para tenderle una mano de salvación. Él, mi amigo, óigalo, Él desea, busca ser su refugio. Confíe en Él.
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4: Qué dulce y hermosa es tu presencia, Jesús. Nuestro anhelo es estar allí en tu presencia, de día y de noche.